Noticias internacionales. El gobierno central anunció hoy una nueva medida legislativa. Toda persona deberá portar la marca del 666 en la frente o en la mano a manera de identificación. Si usted no la tiene aún, recuerde que no podrá realizar ningún tipo de transacción económica. Además, toda persona que se sorprenda sin esta será procesada con todo el rigor de la ley y hasta con pena capital. Recuerde que esta ley es de orden mundial.

durante estos días, 5 hermanos de nosotros se van a la presencia de Dios esta semana. Mini Hernández, allá en Eloy, Arizona. La mamá de Víctor Aguilar, el esposo de Rosalinda Piña, que ya se reporta por acá, extendiendo mucho la mano para alcanzar el manto de Jesús en su programa a las 8 de la mañana. Y luego también Noé Rodríguez Flores, que fue el primer presidente de Promociones Cristianas. Y luego la mamá de Ana, que vino desde por donde ella es para estar acá, Ana Brown, su mamá vivía en el Ejido del Tecolote, pastora de un templo que ella fue fundadora y pastora ahí, una sierva de Dios inolvidable. Yo no pude ir porque andaba atendiendo también, estuve yo 2 días en 4 funerales, pues tuve que atender a mis hermanos y no me fue posible ir también al Tecolote como lo hubiera deseado de todo corazón. Y luego, pues yo estuve en el servicio memorial de un culto de cuerpo presente de Manuel Guerra, inolvidable evangelista, siervo de Dios. Y también predicador de radio, y aquí a los últimos 10 años aquí en Cantares. Él se retiró un poquito más de un año por su enfermedad, ¿verdad? Pero si no hubiera sido eso, aquí todavía es ayer, sábado, lo hubiéramos escuchado, porque todos los sábados en Cantares pasaba ecos del Evangelio. Muy bien, ahí estuve predicando en el servicio memorial y también en el servicio allá en el panteón. Entonces andábamos muy ocupados, pero nada más, 5 funerales. 5 hermanos que estaban en la presencia del Señor. Es por demás que le dije que hemos llorado, pero obedeciendo, primero que todo, imitando a Jesucristo. Dijo: ejemplo os he dado. Y en el funeral de Lázaro, él lloró. Hizo empatía con Marta y María. Y luego la sentencia bíblica: gozaos con los que se gozan y llorad con los que lloran. Entonces, estuvimos cumpliendo la palabra de Dios. Bueno, aquí nos canta Fernando Ávila algo que lo experimentamos esta semana. Gracias, Señor, por lo que me has dado. 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

0: Fernando Ávila, mi patrocinador, Eli Rodo, el día de hoy, gracias por ese día domingo, día del Señor. Estaba cantando de nuestra humilde cosecha, gracias Señor, con un saludo para todos los encantados de la vida. Bueno, hoy también la tos no me deja. Como quiera, un saludo para todos esta ahorita mañana. Y ya tenemos un buen número de personas que nos están escuchando. Orejitas madrugadoras, Dios los bendiga a todos ustedes por ser tan amables. Muy bien, y vamos a echarle ganas ya, saludando a los orejoncitos y orejoncitas que madrugaron para escucharme el día de hoy. Bueno, la intención de ellos era escuchar a Chayito, pero de repente, ¿y este qué está haciendo allí? Si es domingo, pero bueno, pues el otro anda por allá de pata larga, anda por allá de vacaciones en Houston, pues yo ahora aquí pagándole el miércoles, pero también yo tengo la culpa que ayúdame el miércoles, y Chayito, sí, él tenía su intención, ella sabía que se iba a ir, dijo, le hago el programa el miércoles y el domingo pues me lo tiene que pagar, no, sí, no le digo que son como los chinos, se cobran por adelantado. Bueno, un saludo para todos encantados de la vida. Un saludo para la mera jefa, que ya, oiga, ya dejé a mi hijo, pobre mi hijo. Bueno, y ahora sí. Muy bien, entonces un saludo para todos encantados de la vida. Y escuchábamos en el preludio Aarón allá en Phoenix, Arizona, y al ranchero de Cristo en Santa María, todo el mundo y otras partes, porque él se viaja por donde quiera. Pero hay un saludo para él, su rancherita, y estaba hablando de caminos andados. Ojalá que uno de esos caminos es el que conduce a la casa de Dios, a la iglesia. Hoy es día del Señor. Si usted ya se anda preparando para tomar camino rumbo a la casa de Dios, lo felicito. Es todo. Saludos, muy bien. Ahora sí, Elizabeth Sosa, bendiciones. Rosalinda Piña, saludos, muchas bendiciones. Jesús Hernández, muy buenos días. Mañana Dios me los bendiga. Saludos. Desde Ciudad Victoria ya compartido. Es todo, Chuy, es todo. Radio Cristiana Vida Nueva 92.5 FM de Meritito, Valle Hermoso. Un saludo, Estelita. Oye, Estelita, ¿te sirvió la información que te di? Ya no me llamaste. Dije, mire, estas gentes, nomás cuando necesitan llaman, chulos no están feos. Como quiero un saludo, y que hayas logrado lo que andabas buscando, y que si te pude ayudar, qué bueno, gloria a Dios. Muy bien. Marimar Pérez, muy buen día, Chayito. Ah, ese ya lo leí. No soy Chayito, soy Piña. Bueno, y luego escribió otro más adelante. Bendiciones, ben Piña. Ándele, ahora sí ya despertó, ¿verdad? Evita Herrera Hernández, bendecido domingo, ya pasó. Ah, pues es domingo hoy, ¿verdad? Sí, es cierto. Hoy domingo, primer día de la semana, día del Señor. Elizabeth Sosa, muy buenos días, Piña. Que Dios los bendiga y guarde. Rosalinda Piña, ¿qué quiere de almorzar? ¿Un bistec o un taco de barbacoa? Las dos cosas para que no se sienta nadie. No, pues lo que quieras, ya estamos allá. Si no lo pueden traer acá, yo no más saliendo de aquí del radio, le corro al templo, allá me lo puedo comer. No, muchas gracias, Rosalinda, muchas gracias, porque Mona se juega desde el miércoles, jueves, viernes, sábado y domingo, hoy 5 días sin comer. Oiga, probé yo, bueno, como quiera. Macario Sánchez, compartido y por Radio Misionera Reynosa, Radio Visión Reynosa. Muy bien, y también por 88.9 FM del Río Texas. Elvira Telles, buenos días, pastor, mía, que el Señor lo bendiga. Yo pensé que estaba soñando, que era viernes porque lo oía usted, hoy día del Señor. Saludos, radio escuchas e intercesores. Gracias, Elvirita. Qué bueno, usted pensó que me estaba soñando. Bueno, si no me estaba soñando. Otro día sueñéme para platicar más. Exactamente. Bueno, Rubencito asomándose de por allá de Juan Rincón, encantado de la vida, ¿eh? Muy bien. Y un saludo para Héctor Valdés Piñita, y han compartido con 48 personas. Es todo, me gusta eso. Bueno, pues les saludo con mucho gusto a todos ustedes esta bonita mañana. Y gracias, muchas gracias para mis patrocinadores el día de hoy. Un saludo muy especial para Fernando Ávila y para Robert, que es el que paga el programa, pero que lo hiciera a nombre de Chaito. Digo, a nombre de Fernando. Digo, yo lo pago, pero hágalo a nombre de Fernando. Ah, pues cómo no, ya estamos allá, ¿eh? Bueno, y ya le dije, Chaito anda en Houston. Va a estar en el templo Nueva Resurrección con el pastor Raúl Izaguirre. Nomás que no dicen cuándo es la... la dirección no la pusieron, pero bueno, aquí como quiera, vamos a ver si al rato nos llama o nos ponen la dirección donde están allá en Houston. Y yo voy a estar el próximo domingo en Houston. Voy a estar el próximo domingo en Houston con el pastor Benjamín Pérez, que andaba por acá ayer, andaba en una conferencia, él y varios, muy bien, y yo voy a estar allá el próximo domingo en Pasadena, Texas, y me llamó Jesse Garza, que es mi coordinadora allá en Houston, y digo que lo a poco, porque nomás allá con Benjamín más es en la mañana. Y en la tarde ya estoy libre, pero me dicen que a lo mejor me voy a quedar en algo, otra actividad en otra iglesia el mismo domingo. Pues gloria a Dios, así es, gloria a Dios. Pero como quiera, el próximo domingo voy a estar en el templo donde es pastor Benjamín Pérez, director de Radio Amanecer de Houston, Texas, que también es transmitido acá en la hermana difusora Nueva Vida de Vallehermoso. Enhorabuena. Bueno, hablando de difusoras, Jesús Hernández, no, Jesús, ¿qué se llama Jesús? Ahorita me acuerdo cómo se llama, yo pues nomás Chuy, ¿verdad? Jesús Hernández, vamos a escuchar un promo que tiene aquí para un aniversario muy próximo.
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1: Muy bien, no se les olvide esto, que ya se aproxima ese aniversario, para que vayan a apoyar a Chuy Hernández del programa Radio Zafiro de Galeana, y a ver si ataparon las grietas que se están abriendo allá. Tengan mucho cuidado. Bueno, pues un saludo como quiera para todos, encantados de la vida esta bonita mañana. Y mis actividades, voy a hacer todas las semanas funerales, pero hoy voy a estar en mi iglesia a las 10 de la mañana, nuestro culto de alabanza, adoración y predicación, en ausencia de Mona, que entonces ella y Normita están allá en Tenango de las Flores, en mi Tenango, allá un saludo. Saludo a la pastora que el domingo pasado estuvo de manteles largos allá en Tenango de las Flores del Templo Betel. Muy bien, pues por allá anda Mona, regresa hasta el jueves, Dios mediante. Bueno, pues yo le dije, cuando se fue, bueno, Mona, acá te espero en Navidad, pero no, ahí viene ya otra vez. Bueno, está bien, como quiera. Yo hasta hoy, claro, el domingo siempre estoy ahí, muy raras veces estoy ahí, no predico, pero siempre voy a predicar. Bueno, un saludo muy especial para todos ustedes. Ayer estaré a las 10 de la mañana en nuestro culto de alabanza, adoración y predicación, predicando su servidor. Mañana yo voy a ir con Eloy, allá a Reynosa, a Buenas Nuevas, ¿eh? Un saludo bien especial para el hermano Narango, que va a estar predicando mañana, y yo tengo muchas ganas de verlo y darle un abrazo, y a eso voy mañana a Buenas Nuevas con el Loge. Bueno, pues un saludo para todos, encantares, y yo le digo a todos mis amigos pastores que ya están listos para echarle muchas ganas el día de hoy. Eso es un día de actividad bastante buena para todos los pastores. Muy bien. Grupo Betel, hoy a las 11:30, con la ayuda de Dios. Pero ¿dónde están, Grupo Betel? Hoy a las 11:30 con la ayuda de Dios. No dicen, no dicen nada. Grupo Betel, no dice nada, nomás que a las 11:30 AM, con la ayuda de Dios, hoy, allá en Houston, pero no tiene la dirección. Como quiera, un saludo. Un saludo también para Carmen Sánchez. Dios le bendiga hoy, festejando nuestra pastora Rosa Elia, como usted le dice, de Rosa de Sarón, en Valle Hermoso. Oh, fíjense, hoy está allá de mantel largo, y Mona por allá muy lejos de ella, tenemos de Alfredo Puebla. Bueno, no quiera, pero le dijo, parece que el año pasado también se fue, y ahora otra vez, ya le debe dos, pobre señora. Pues sí, la hija, la mayor de la familia, y ausente el día de que su mamá está cumpliendo años. Dice, mamá, eso hace con su mamá, ¿qué hará conmigo? No, pues ni para que me haga ilusiones que voy a ir a mi cumpleaños. Como quiera, un saludo, ¿eh? Apolinar Vázquez, Galván, saludos. Odilia de la Cerda, buenos días, mi pía, que Dios lo bendiga siempre, grandemente. Muy bien, pues ahora sí, vámonos al encuentro de cantares el día de hoy, agradeciendo a Fernando y Robert el programa el día de hoy. Y allá en McAllen, en el Templo Betel de la 17 y la Fil, donde son miembros Fernando y Robert, son las 7.

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Muy buenos días, ¿cómo han estado, gente? ¿Han estado bien? ¡Qué bueno! Me da mucho gusto. Esta mañana, aquí estamos contentos y felices para hacer llegar hasta ustedes la alegría de cantar esta mañana bien bonita, con un saludo bien especial para todos ustedes que amablemente nos hacen el favor de escuchar cantares. Muchas gracias, ¿eh? El día de hoy, gracias a Fernando Ávila, el día de hoy, a nombre de su amigo Robert, presentamos cantares, ¿eh? Ya les dije que Robert dijo que yo quiero ayudar, pero no a nombre mío, a nombre de Fernando, o sea, que Fernando utilice el tiempo. Ah, muy bien, y Fernando, pues encantado de la vida, sí es cierto. Les mando un saludo, cómo no. Ya se reportó Chayito, dice que está en el templo Nueva Resurrección en Houston, y esta es la dirección para su GPS, es la dirección del templo, 4922 Magnum Road en Houston, Texas. Otra vez, la dirección del templo Nueva Resurrección es 4922 Magnum Road allá en Houston, Texas. Allá se encuentra Chayito predicando en inglés el día de hoy. Le mando un saludo, encantado la vida para él y para Gaby y sus hijas, porque anda todo el bonche allá encantado de la vida. Muy bien, bueno, pues les saludo con mucho gusto esta bonita mañana. Radio José Maní de Tula, buenos días, felicidades para mi nieto Montalvo Vázquez Matías por su graduación de 4 años de Instituto Bíblico. ¡Oh, es un teólogo! ¡Qué bien! Bueno, un saludo bien especial, hasta allá, hasta donde una voz que clame en la montaña, Radio Getsemaní, se reportan encantados de la vida. Muy bien, pues vamos a continuar con cantares y vámonos allá con el devocional. Y una vez más, gracias Fernando Ávila por estar ocupando el tiempo que tu amigo Rosbes amablemente patrocina en cantares. Y para continuar con cantares, con ustedes, el primer devocional de la frontera.

participación de mi patrocinador el día de hoy, ocupando un tiempo que amablemente patrocina Roosevelt, que son los dos, son miembros de ahí del Templo Betel, de la 17 y la FIR en McAllen. Y entonces han ido a la reunión de varones, y en una de las reuniones él me dijo eso: yo quiero ayudar, pero no a nombre mío, más bien que Fernando ocupe el tiempo. Muy bien, pues encantado de vida, aquí complaciéndoles con mucho gusto, ¿eh? Muy bien, les mando saludos para todos y para cada quien. Y vamos a seguir adelante con cantares esta bonita mañana. Y vámonos al tema del año. Y antes de escuchar el tema del año, bueno, tenemos aquí ya nombres, pero los vamos a dejar para después del himno, Muy bien. Escuchamos el tema del año y recuerde las palabras de Jesucristo: será predicado mi evangelio del reino por todo el mundo, por testimonio a todos los gentiles, y entonces vendrá el fin. Fernando Ávila, mi patrocinador en Cantares.

Pasión de Fernando Ávila, nuestro patrocinador el día de hoy. Y gracias a Robert, muchas gracias Robert por apoyar el ministerio de Fernando. Les mando un saludo a los dos y el viernes es el día de los varones. Próximo viernes, ojalá que por ahí los vea, Muy bien, bueno, pues un saludo para todos. Vamos a continuar y vamos a saludar a los que están de plácemes de mantel largos en este día, Vamos a mandarles saludos con mucho gusto. Y ahí, y Fernando pues tiene la bendición ya de cuatro grabaciones. Y también no se olvidó de uno de cumpleaños, pues ya estamos allá. Le mando un saludo muy especial esta mañana para los que están de plácemes de manteles largos, muchas felicidades, muy bien. Un saludo para Esther Conde, bendiciones para todos, gracias, muchas gracias. Y un saludo para Rode Herrera Compartido, Asimero, María Álvarez, Dios los bendiga, saludos para mi hija Ana Soto, que hoy cumple años. Ah, pues un saludo muy especial para Ana Soto, de parte de María Álvarez. María Álvarez es una maestra de los niños de nuestra iglesia, y ella y su esposo hacen un gran trabajo, y me da mucho gusto. Ella trabaja a veces hasta los domingos, pero trabaja a esta hora, y ella trabajando y escuchando cantar, eso es todo. Su hija Lucy tiene un salón de belleza para uñas. No, hombre, a Mona le pone uñas como de 2 pulgadas. Mona no tiene que sacar las uñas, aquella mujer le pone uñas de sobra. Bueno, como quiera, un saludo. Muy bien, les mando un saludo para Ana Soto. Soto es el apellido del esposo, porque ellos son Álvarez. Bueno, como ya era, Grupo Betel, no, ya al ratito le hablamos de eso. Pero también el día de hoy, en el Templo Rosa de Sarón de Vallehermoso, Rosaelia está de manteles largos. Rosaelia es la mamá de Mona. Y Mona anda por allá por Puebla. Y la mamá, acá cumpliendo años, todas las hijas abrazándolas, y ella allá de vacaciones. Chulo, no están feos de Mona, Eso hace con la mamá. ¿Qué no hará conmigo? Bueno, no, hombre, yo ni quiero pensar todo eso. Bueno, el día de hoy le mandamos un saludo bien especial también a ella, que está de manteles largos. Vamos a pedirle a Fernando que nos cante un himno para saludar a Ana Soto y a Rosaelia. Y al rato le pongo un saludo especial a Rosaelia, allá que está de manteles largos, de parte de Rosa de Sarón, donde ella y su esposo son pastores. Ya estamos allá. Muy bien. Fernando Ávila. Y feliz cumpleaños a todos los que están de plácemes de manteles largos.

Situación de Fernando de su propia cosecha, saludando a los que están de plácemes de manteles largos. Ana Soto, muchas felicidades de parte de tu mami María Álvarez, ¿eh? Y la pases bien contenta y bien feliz, y deseándoles que el pastel de piña no falle, no se diga allá en Templo Rosa de Sarón de Vallehermoso, la pastora, no, esa, quisiera estar allá. Yo quisiera estar allá para comer machote. Ellas siempre hacen machote, siempre. Entonces, si no saben hacer otra cosa. Pero yo siempre que voy para allá, el machote lo comienzo a saborear de 2-3 días antes. Pero pues hoy no, ando por acá. Pero eso sí, Rosa Elia dice, denme el machote, pero que no falte el pastel de piña. No, pues ¿cómo? El yerno consentido. Bueno, como quiero un saludo contentos y felices allá a Rosa de Sarón, este día que está de plácemes de manteles largos, le mando el saludo. Y yo sé que este himno que voy a poner es un himno que le gusta a Rosa Elia, y además habla de una mamá, ¿verdad? Pero el himno es en voces del inolvidable Mundo Bagdad, y canta de su propia cosecha, esa mujer, esa mujer.

esta mujer, que aparte de ser la madre de sus hijos, es la esposa de un siervo de Dios. Felicidades, con todo respeto para usted, señora.

0: La participación de Mundo Bagdad, de las Voces del Recuerdo, saludando a la pastora Rosa Elia Ramírez de Ibarra, que hoy está de plácemes de manteles largos, cumpliendo 15 años y meses. Le mando un saludo a la Iglesia Rosa de Sarón, y que les haga muy buen provecho el machote. Muy bien, y pero no se les olvide, aunque sea machote, pero el pastel de piña. No, la señora se va a emocionar. Bueno, pues un saludo para todos, encantados de la vida esta bonita mañana. Muy bien, continuamos y gracias, muchas gracias. Para Roosevelt, que el día de hoy amablemente nos patrocina Cantares, pero que lo haga chaito el programa. Ah, pues cómo no, con mucho gusto, cómo no. Vamos aquí a pedir disculpas a Roosevelt y a Chaito, porque vamos a escuchar un anuncio, a ver. Chayito, Chayito, aquí en Cantares, hombre, me da gusto, a ver si logro sacarlo al aire, espérame tantito, yo creo que sí, gloria a Dios, sí, vamos a ver si sí lo puedo escuchar, muy bien, Chayito, buenos días, Chayito.
1: Buenos días, Pastor Peña, Dios le bendiga en esta mañana.
0: Me da mucho gusto escucharte.
1: A mí también me da mucho gusto poder saludarlo en esta bonita mañana y agradecerle, verdad, que nos está por ahí supliendo ahora ahí en los micrófonos de Cantares, y pues quiero mandarle un saludo a todo el auditorio, a toda la gran familia que nos escucha en esta bonita mañana, a todas las crecitas madrugadoras, le mandamos un abrazo y un saludo en esta mañana de domingo, día del Señor, día de estar en la casa de Dios, mi hermano Piña.
0: Es todo. Oye, pero más que sustituirte, te estoy pagando, te cobras a lo chino.
1: Ya sé, pues hay que aprovechar, mano, hay que aprovechar.
0: Ah, bueno. Oye, andas con toda la familia, ¿verdad?
1: Así es, ando con mi esposa y mis hijas, mi hija Paola y su esposo, y mi mamá, la jefa por allá se quedó.
0: Ah, yo no sé que la han andado acá ya con ustedes.
1: No, ella se quedó en casita, ya se quedó orando por mí.
0: Ah, okay, muy bien. ¿Y el grupo va a cantar o en tu actividad?
1: No, solamente soy yo, señor. Soy solamente yo, hermano, que voy a estar compartiendo la palabra por ahí en la iglesia Nueva Restauración, ahí con el pastor Raúl Izaguirre, en el 4922 Magnum Road, en Houston, Texas. Ahí estaremos el día de hoy a las 11:30 de la mañana.
0: Oye, aquí en el regalo que tengo yo dije Nueva Resurrección.
1: Sí, Nueva Resurrección.
0: No, Restauración.
1: Nueva Resurrección, sí, perdón. No, Nueva Resurrección.
0: Ok, ándale pues. Y el pastor es Saúl Izaguirre.
1: Sí, Raúl Izaguirre, sí, el pastor es Raúl Izaguirre, Templo Nueva Resurrección. Es que estoy nervioso.
0: Ok, oye, y pregúntale que si es de Rincón Murillo, porque todos los Izaguirre son de Rincón Murillo.
1: Ah, pues le voy a preguntar al rato que lo vea y le dé un saludo, le voy a preguntar si acaso es de Rincón Murillo.
0: No, si es de Rincón Murillo, está creado con puro té de laurel.
1: Con puro té de laurel, está bueno, bueno, no, pues que bueno, le voy a preguntar al rato a ver si de allá, de por allá.
0: Bueno, pues salúdenle a todo tu auditorio, ahorita han de estar enojados, porque comenzaron, saludos Chayito, y a mí que me como un león, no sabían que era yo.
1: Sí, pues le mando un saludo en esta mañana a todos mis amigos, mis hermanos que me escuchan, que me escuchan en esta mañana y oren por nosotros para hacer de bendición, que Dios nos use en esta mañana compartiendo la palabra y por ahí compartiendo algunos himnos, algunos cantos, ¿verdad? Que Dios nos dé la oportunidad de ministrar su palabra y a través del mensaje y también de los cantos. Y estamos de bendición, hermano Piña.
0: No, yo sé que vas a hacer una bendición en el púlpito, Dios te usa y cantando también, y pues que seas de mucha bendición. Bendiciones, saludos a la iglesia. Y el domingo yo voy a estar en Pasadena, ahí cerquita de Houston. Fíjate, ya mero nos empalmábamos.
1: Ya mero, lo bueno que yo me vine primero, porque si no, ¿quién hacía Cantares?
0: Pues sí, no, pero fíjate que allá en Houston voy con Benjamín Pérez y es que hay una cabina que cálmala. Ahí hubiera hecho yo Cantares, no había problema.
1: Pues sí, eso es todo. primero Dios que también que le vaya bien también, hermano Piña, y por y pues aquí seguimos echando de ganas, y más tarde nos vamos a ir a las 11:30 en el Templo Nueva Resurrección.
0: Hasta Dios te bendiga. No va a ser teléfono por si alguien te quiere llamar de los que están escuchando.
1: Sí, claro que sí. El teléfono para más información es el área 713, área 713, teléfono 884-5586.
0: Otra vez.
1: Área 713-884-5586.
0: Ok, y pórtate bien con Gaby para que no te deje, porque mira, yo me porté mal con mamá y ya me dejó, estoy dejado.
1: Sí, hombre, lo estaba oyendo, por eso lo escuchaba la voz muy triste, digo, sí. Muy alegre, digo, no, ya no sé cómo está.
0: Bueno, un saludo muy especial para ti, que la pases bien contenta y bien feliz.
1: Igualmente, familia, Dios le bendiga, y un saludo para toda la gran familia. Dios le bendiga en esta mañana.
0: Muy bien, era Chayito. Qué bueno que se reportó por acá para saludar a su auditorio de todos los domingos. Siempre nos da mucho gusto escucharlo, y siempre con muchas ganas, ¿verdad? Y pues, se me olvidó decirles, subir los volúmenes. ¡Qué de miedo! Se me olvidó, pero ya me acordé. Muy bien. Ahora sí, pero antes de continuar, con el permiso de Fernando y de Roswell, vamos a escuchar aquí este promo de Chuy Hernández de Borea de Galeana.
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participación de este grupo de por allá de Galeana que nos estaban invitando para este gran aniversario. Un saludo bien especial y cuidado con las grietas que se están abriendo allá en Galeana. Muy bien, vamos a escuchar a Cheito. Yo ya lo tenía programado para escucharlo con un himno que queda con lo que dije al principio. Comenzamos recordando que fue una semana de duelo, porque 5 funerales de personas, amigos míos, la mayoría de muchos años. Yo a Mini, que se llama Herminia, es hermana de mi amigo Moy, yo la conozco desde que era una niña, fíjense nomás. También a Manuel Guerra, que fue un gran evangelista, lo conocí desde que tenía unos 16 años y ya predicando la palabra de Dios. Y también al hermano Noé Rodríguez Flores, que es que fue el primer presidente de Promociones Cristianas, ¿cómo no lo va a recordar? Y no se diga Lucita, allá en el Tecolote, gran amiga mía, ella y su esposo Marcelo, los dos ya están en la presencia de Dios, me los imagino abrazados en el cielo, oyendo cantares. Bueno, pues gloria a Dios. Y también, a la que no tuve el honor de conocer, fue a la mamá de Víctor. Pero yo le mando un saludo a Víctor y a Rosalinda. Ya que los mencioné, me acordé de que dijeron que me iban a mandar un taco, pero no han mandado nada. ¿Para qué lo alborotan a un hombre? Bueno, ese es Susi. Qué bonito oírlo otra vez en Domingo Felices. Contentos seamos. Este es el día de Dios. Alegrémonos y gocémonos. Muy bien, sí, muy alegres ustedes. Pero yo, que perdí de dormir dos horas, qué bárbaro. Bueno, Lidia Ontiveros, doy gracias. Un saludo a Lupe de la Fuente en un resumen de mi vida. Quiere escucharlo porque dice que está de mantel largo, pero eso fue ayer. Oye, Lidia, ¿y por qué no me dijiste? Yo te vi ahí, cuando te vi allá, que andabas haciendo el aseo en la iglesia tú, y también andaba ahí María Álvarez, sí, también andaba allí, y también Katy, exactamente. Les mando un saludo, pero no me dijiste nada, ya te hubiera puesto el saludo desde cuando. Bueno, pues, ¿cómo no? Después de oír este himno con Cheito, voy a complacerle con mucho gusto, ¿eh? Bueno, que dice, que dice Marbella y Zahirre que ya fue ayer el aniversario de Radio Zafiro. Bueno, pues que lo hayan celebrado bien contentos y bien felices, ¿eh? Muy bien, vamos a escuchar a Cheito. Y les dije yo que tuvimos 5 funerales. Hemos llorado con los que lloran. Ahí hemos estado y yo tuve el honor de predicar en el servicio de velación y en el servicio póstumo de Manuel Guerra y también allá en el panteón. Allá también habló un misionero y otros hermanos que hicieron uso de la palabra. Les mando un saludo a mis hermanos y un saludo a Lester, que después del funeral a mi hijo Min y a mi hijo Río, que fueron mis choferes y mis baruras, me llevó a comer. Muchas gracias, ¿eh? Y aquí está Cheito, que allá por allá en Houston, Texas, predicando en inglés y nos canta: nunca me has dejado, aún en los momentos más difíciles de la vida, como es despedirnos de un ser querido. Tú nunca nos has dejado.

Chayito y su Betelísimo, que se encuentran en Houston, por allá encantados de la vida, mucho éxito, y por acá los esperamos, es todo, muy bien. Y yo me van a dejar a Houston calientito, porque yo voy para allá el otro domingo con la ayuda de Dios. Muy bien, bueno, pues vamos a saludarle a Lidia, que está de mantel largo. Lidia, todos los domingos me lleva un vaso de atole de avena. Pues hoy no se te olvide que es domingo también. Ay, pero que estoy cumpliendo años. ¿Y eso qué culpa tengo yo? Tú como quieras cumple con tu deber. Muy bien. Y un saludo para Rosalinda y para Víctor, que me van a llevar un taco de yonque de bistec o de barbacoa. Bueno, llévenelo. Y no le van a andar comiendo, porque es poquito el amor. Y luego gastándolo en celos, pues es un sándwich. Y luego todo mordido. Pues no. Respeten. Muy bien. Un saludo para todos encantados de la vida. Y aquí tiene López Encantares. Le mando un saludo donde quiera que me escuche, porque ya saben que él me escucha en Santa María, todo el mundo y otras partes, y canta Resumen de mi Vida. Y un saludo muy especial para Lidia, deseándole que la pase bien contenta y bien feliz. Y le voy a pedir a Juan, que es su esposo, que a nombre de Cantares le dé un abrazo. Pero no más un Juan, no abuse, evite el exceso. Deseo que al hacer un resumen de tu vida encuentres que eres muy feliz.

profesor, la participación de los... Me encantaría estar rodando a Lidia Ontivero, que el día de hoy está de placer de mantener largos, cumpliendo 15 años y meses. Felicidades, felicidades. Y no se les olvide la vena, es todo. Y un saludo muy especial también para Víctor, Vitoriano y Paulita. Van para la iglesia y también dijeron que me iban a llevar un taco de barbacoa. Paulín, yo te encargo mucho este taco. No lo dejes cerca de Vitoriano. Yo a ti sí te hago confianza, pero a Vitoriano no. Cuida mi taco, por favor, cuídalo. Bueno, pues ya estamos allá. Oiga, pues me va a ir bien hoy entregando el ayuno. Pues sí, me va a hallar taco Vitoriano y Paulita. Me va a llevar taco Rosalinda y Víctor. Me va a llevar, creo yo, Atole, Lidia. Oye, quién sabe quién no mira llevarlo. Ojalá que lleven más. Me lo traigo algo recalentado. No hace daño, no hace daño. Bueno, pues un saludo muy especial para todos. Y ya me voy. Nomás déjeme hablar de algunos anuncios. Mis actividades hoy. Estoy en mi iglesia, Templo Dios en la Visión, a las 10 de la mañana, nuestro culto de alabanza, adoración y predicación, predicando su servidor. Y mañana, si Dios quiere, estoy en Buenas Nuevas, allá con mi amigo Luis González, allá donde se cruza la 20 y el canal Rode en la colonia Meridiano Zapata. Saludos, contentos y felices. Y el miércoles, en mi iglesia, culto de oración. Y el viernes es el culto de varones a las 7 de la noche, también ahí en Unidos en la Visión. Y el domingo, con la ayuda de Dios, a las 10 de la mañana voy a estar allá en Pasadena. Pasadena es conurbado con Houston. Al oriente de Houston está Pasadena. Bueno, y ahí el pastor Benjamín Pérez, mi tocayo, es hermano del pastor de acá de Vallehermoso. Sí, son hermanos. Bueno, pues le mando un saludo también. Su otro hermano Rubén, también de Pasadena. Bueno, pues les mando un saludo a ellos. Y el domingo, por ahí voy a estar. Es el día del pastor allá en Pasadena, donde voy a estar el próximo domingo. Y dijo Jessy Garza que por la noche iba yo a otra iglesia, que no tengo ahorita la información para decirles, pero ahí les estaré platicando durante la semana con la ayuda de Dios. Muy bien. Pues muchas gracias el día de hoy a Rod por el apoyo que nos dan. Yo se los agradezco de todo corazón. Muchas gracias por ser tan amables, por apoyarnos. Yo les agradezco de todo corazón. Y ayer Vitoriano hizo programa a nombre de Elizabeth Zamora. Y ella no está en la lista de patrocinadores, pero ella dijo que ella quería, bueno, dijo que podíamos usar como nosotros quisiéramos, yo le agradezco mucho su apoyo, porque en verdad hemos tenido necesidad de ustedes, Y voy a mandarles un saludo a todos los que piensan en Cantares, y este himno es de los protestantes de Linares, y yo te necesito. Cantares te necesita.

Un saludo de parte de Gonzalo, protestante, para todos ustedes. Un saludo bien especial a Ana Brown. Feliz domingo. Saludos para todos en Cantares. Ana, te dejo un abrazo. Tú sabes quién era tu mamá para mí. Tu papá también. Y yo he llorado contigo, ¿eh? Pero yo te mando un saludo a ti, a tu hermana, a tus hermanos allá en el Tecolote, y sin duda que te regresas para tu casa, ten mucho cuidado por el camino. Y sentí mucho no haber estado con ustedes en persona, pero mi pensamiento estaba ya con ustedes. Le mando un saludo y también mis oraciones. Y con este himno voy a cerrarte en la opinión del programa. Te voy a mandar un saludo especial para ti, para tu familia, recordando a Lucita, mi gran amiga. Ahora está ella alumbrando ya en el cielo. Muy bien. También un saludo para José Espinosa, allá en Eloy, Arizona, recordando a mi inolvidable amiga y hermana Minnie Hernández, Herminia, hermanita de mi amigo Moy, que espero esta semana que viene ir a buscarlo otra vez, a ver si ahora sí tengo la oportunidad de encontrarlo. Muy bien, le mando un saludo a su hijita, que a ver si ahora sí no se duerme y me lleva. Muy bien, y un saludo también para la familia de Noé Rodríguez Flores. Estuve en el funeral. Yo realmente esperaba ver mucha gente en este funeral, especialmente gente de Reynosa, de la primera iglesia metodista, pero solo había 20 personas. Pero bueno, sin duda que alabó el problema del río, ¿verdad? Que no, algunos no tienen visa, no sé, pero yo me sentí un poco triste porque él fue una gran persona que amaba mucho la obra de Dios, amigo de muchos pastores, que no vi ninguno. Muy bien, bueno, pues un saludo para todos, y también un saludo para Víctor, el esposo de Rosalinda Piña, que al rato lo voy a saludar por su mami allá en Díaz Ordaz. Estamos orando, y especialmente también un saludo para el Tecolote, municipio de Matamoros, donde Lucita iluminaba con su testimonio, con sus predicaciones como pastora. Saludos, Lucita, a todos, y también a la inolvidable Lucita Rodríguez. Y me despido. Es la participación de Chava en Cantares, el himno consentido de Lope, este día. Se llama Último Día, y acuérdense, hay que trabajar como si fuéramos a vivir 100 años, pero hay que vivir como si fuera el último día de nuestra existencia.

gracias, muchas gracias por la amabilidad de su atención. Nuestra invitación permanece de pie para que nos escuche todos los días a las 6:30 de la mañana. Agradeciendo mucho hoy a Fernando Ávila y Robert por el programa de hoy. Y ayer, muchas gracias a Elizabeth Zamora. Mañana, un saludo bien especial para Imelda y Juan Carlos. Saludos con la ayuda de Dios. Si al despedirnos logramos dejar con usted el eco de una melodía con mensaje y una de nuestras palabras le sirvió de utilidad, hemos cumplido con nuestro ministerio. Aquí se despide su servidor Ben Piña, quien por esta ocasión les dice: nadie muere mientras no es olvidado, y jamás olvidaremos a nuestros seres queridos que se han ido a la presencia del Señor. Un saludo bien especial para Eunice, sus hijas y su hijo, y en memoria del gran Manuel Guerra, ya en la presencia de Dios.

Amén. No hay, no hay este. Déjalo, voy a, lo voy a leer. Bueno, ahorita lo leo. Dice, no hay una zona neutral. Amén. Este, ya sea que triunfas por la sangre del Cordero y la palabra de su testimonio, o somos esclavizados, ¿verdad? Por Satanás. Gloria a Dios, pues yo los insto, ¿verdad? Que sigamos adelante, ¿verdad? Que podamos seguir alabando al Señor. Gloria a Dios, necesito bajarle volumen a este canto. Como les decía, no hay zona neutral, no hay para dónde hacernos, tenemos que luchar, ¿verdad? Y no dejarnos vencer, no dejarnos ser esclavizados, ¿verdad? Por Satanás. Yo creo que nadie de nosotros quiere ser esclavo, ¿verdad? Del diablo. ¿Y qué hay que hacer para eso? Pues Santiago 4:7 nos dice una vez más, ¿verdad? Ya lo hemos dicho a lo largo de estos dos temas que hemos tenido, del mismo tema. Someteos pues a Dios, resistir al diablo y él huirá de vosotros. Otra cosa que hay que hacer, hermanos, es no dijimos ya también, no hay que darle cavidad, no hay que darle lugar al diablo. Vamos a seguir en esta mañana conociendo al diablo y los ataques principales que usó y que usa siempre. Tú debes de saber, hermano, que Satanás es real. No es simbólico. Siento la pantalla muy oscura. Espero que puedas estar viendo bien. Rosalinda, ¿se está viendo bien? Gloria a Dios. Tú sabes que Satanás es real. Él es un ser que se rebeló contra Dios y siempre está luchando en contra de los que obedecemos y de los que seguimos a Dios. Amén. Sus ataques son reales. Él quiere que hagamos las cosas

a la manera de Él o que la hagamos a la manera de nosotros, pero nunca que las hagamos a la manera de Dios, ¿verdad? Lo que Dios quiere. Por eso Dios nos previene y nos dice que no ignoremos sus maquinaciones. Y si te preguntas en esta mañana, ¿cómo es que nos ataca Satanás? Pues hoy te voy a hablar de 5 maneras que Satanás ataca para que no caigas en sus trampas. Amén. Lo primero que veremos es una de sus especialidades. Satanás nos ha de tentar y para aprender acerca de esto tomaremos como ejemplo la tentación del Señor Jesús, ¿verdad? En el desierto, lo cual comenzaremos ahí viendo, o tú lo puedes leer en tu casa porque es un capítulo muy largo, es Mateo 4, del 1 al 10, amén. Y ya todos sabemos eso, ¿verdad? Pero lo voy a repetir un poquito. Primero, Jesús fue tentado en el desierto cuando estaba cansado y hambriento, amén. Satanás con frecuencia casi siempre, hermanos, nos tienta cuando somos vulnerables, amén, cuando estamos cansados, cuando estamos solos, cuando estamos enfrentando decisiones, ¿verdad?, importantes, o cuando enfrentamos incertidumbres, dudas, ¿verdad?, de cómo debemos obrar. Segundo, Satanás intentó hacerlo dudar al Señor, ¿verdad?, de su identidad. En 2 ocasiones, en este pasaje, si se fijan, cuando lo lean, Satanás le dijo al Señor, si eres hijo de Dios, haz esto o haz aquello. Amén. No hay nada más peligroso, hermanos, en medio de la tentación, que dudar de nuestra identidad como hijos de Dios. Amén. Dudar de que somos hijos de Dios nos llevará fácil a darnos por vencidos, ¿verdad? A no seguir luchando. Tercero, Satanás tentó en Jesús los deseos y necesidades físicas. No había ningún problema para el Señor, amén, convertir las piedras en pan. Muchos de nuestros deseos son normales y buenos, pero deben ser satisfechos en la forma correcta, amén, y en el momento adecuado. Bendiciones, hermana María Álvarez, nos vemos en un ratito allá en nuestra iglesia. Gloria a Dios. No podemos satisfacer nuestros deseos en manera que Dios desapruebe. Amén. Y mucho menos obedeciendo a Satanás. Satanás siempre quiere que hagamos lo malo, hermanos, y que hagamos nuestra propia voluntad. Y para evitar eso, debemos siempre preguntarnos si es el Espíritu Santo que nos está guiando a hacer esto o a hacer aquello. Amén. O si es Satanás que nos induce a que nos apartemos de Dios. Número 4, Satanás tentó a Jesús en el orgullo humano y le dijo, si eres hijo de Dios, desafía el peligro porque Dios ha prometido guardarte. Gloria a Dios. El diablo quería que Jesús pusiera a prueba, hermanos, a Dios, ¿verdad? Y lo retaba a ver si él era capaz de cumplir su palabra. Nosotros sabemos que Dios cumple cada una de sus promesas, cumple cada una de sus palabras, o cumple todo lo que promete, amén. Y número 5, Satanás tentó en Jesús el deseo de poder y de gloria, amén. Vemos cómo Satanás ofrecía a Jesús el mundo entero si se postraba de rodillas y le adorara, amén. Era lo que buscaba, adoración. Hoy el diablo también nos ofrece el mundo entero a nosotros, ¿verdad?, tratando de deslumbrarnos con poder, con gloria, pero debemos de responder de la misma forma que Jesús lo hizo, que le dijo, vete de aquí, Satanás, porque escrito está, al Señor tu Dios adorarás y a Él solo servirás. Gloria a Dios, amén. Cuando damos lugar al diablo, hermanos, y usamos mal nuestra fuerza, nos volvemos soberbios, orgullosos y nos creemos independientes. Es cuando somos presa fácil del diablo. Amén. Muchas bendiciones para mi sobrina, Dina Álvarez. Dios te bendiga, mija. Nos vemos al rato en la iglesia. Y debemos estar convencidos, hermanos, que nuestra fuerza
Nuestra fortaleza, ¿verdad?, está en el Señor. Estudiemos la palabra de Dios para conocerlo y obedecer sus mandamientos. Jesús pudo resistir las tentaciones de Satanás porque no solamente conocía las Escrituras, amén, sino que también las obedecía, gloria a Dios. El diablo se sabe también, hermano, la Biblia por completo, amén, solo que él no la obedece como hacemos algunos de nosotros, ¿verdad? Como dice el hermano Piña, se está portando mal como ustedes, no se está portando bien como yo, gloria a Dios. Otra cosa que Satanás hace en contra de nosotros, hermanos, es quitar la palabra que ya ha sido sembrada, ¿verdad?, en nuestros corazones. Marcos 15, que ya leímos también la vez pasada, donde nos habla de la semilla, ¿verdad? Satanás no pierde tiempo en venir y arrancar la palabra que de parte de Dios hemos escuchado, ¿verdad? Y sembrando en nuestros corazones, gloria a Dios, y él no pierde tiempo queriéndonos quitar eso, ¿verdad? Lo que Dios ha sembrado en nuestros corazones, la palabra. A él no le conviene que tú creas, que yo crea, que nos aferremos a la palabra de Dios. Ese no es su interés, amén. Ya que si alguien oyó y cree la palabra del Señor, serán salvos, serán apartados del diablo y sus maquinaciones, ¿verdad? Seremos apartados de sus trampas si nosotros guardamos la palabra del Señor en nuestros corazones. Conocerá a Dios, ¿verdad? Conoceremos a Dios y nos convertiremos en un instrumento en las manos de Dios y dejaremos, hermanos, de estar en esclavitud dependiendo del diablo, ¿verdad? Si nosotros obedecemos al Señor, si nosotros grabamos sus promesas, grabamos sus palabras en nuestra mente, en nuestro corazón, gloria a Dios, dejaremos de estar dependiendo, ¿verdad?, de las maquinaciones de Satanás. Gloria a Dios. Muchas bendiciones para mi hermana Saraí. Sentimos mucho no estar ayer en la conferencia, hermana, pero mi hija andaba que se iba y que no se iba. Y el caso es que ella se fue a mediodía, gloria a Dios, y no pudimos estar allá. Gloria a Dios, otro día estaremos dispuestos. Y por eso, el diablo no quiere, ¿verdad?, que de ninguna manera nosotros estemos leyendo la palabra, que nosotros estemos orando, que nosotros estemos ayunando, gloria a Dios. Otra cosa que Satanás hace por atacarnos, hermanos, es disfrazarse como ángel de luz. Ahí lo puedes leer en 2 de Corintios 11:14. No lo leas ahorita, sigue arreglándote, ¿verdad?, para estar a tiempo en la casa del Señor. Pero ya después del culto, ya que estés sentadita ahí en tu casa, después de comer y toda la tarde, si no tienes nada que hacer, pues ponte a oír el programa una vez más, y ya reflexionando perfectamente en cada una de las citas y pudiendo leerlas, pudiendo anotarlas. Gloria a Dios. También ya leímos algo de esto, ¿verdad?, de 2 Corintios 11:14. Es una realidad, por lo tanto, debemos tener cuidado, hermanos, ya que a veces somos engañados por las apariencias, ¿verdad?, de las cosas. Satanás no viene a nosotros como un diablo, amén. Él no se te va a presentar y decirte, hola, yo soy Satanás, ¿verdad?, y te quiero destruir. Por el contrario, él se te va a presentar como un abogado de la verdad muchas veces y no te va a presentar el pecado como pecado, amén. Satanás usará medias verdades o medias mentiras con la verdad, ¿verdad?, para que caigas en sus trampas. Satanás nunca traerá buenas intenciones y siempre tratará de hacerte creer lo contrario. Dice, mezclará la mentira con la verdad, ¿verdad?, para que caigamos muchas veces en sus trampas. Siempre por lo contrario, él tratará de hacerte creer, ¿verdad?, lo que él quiere. Ya lo vimos cómo lo hizo con Eva, amén, y la engañó. Satanás se disfraza para separar familias, amén, para inducirte a pecar y poco a poco alejarte de los caminos de Dios, hermana, hermano, y esclavizarte al pecado o a los vicios
más y más y más. Amén. Debemos estar alertas. Satanás tiende trampas, dice 2 de Timoteo 2:26, y escapen del lazo del diablo en que están cautivos a voluntad de él. Satanás usa lazos, hermano, como trampas ocultas para tratar de atraparnos, para tratar de mantenernos cautivos, ¿verdad?, a su voluntad. Te preguntarás, ¿cómo podemos descubrir sus trampas? Primero, debes estar convencido de lo que la Biblia dice acerca de Satanás. Amén. Juan 8:44 dice que Satanás es padre de mentira, ya lo leímos, ya está apuntado por ahí, ¿verdad? Es y de eso es lo que habla. El texto dice claramente que Satanás es un asesino desde el principio, es un homicida y siempre ha odiado la verdad, ¿verdad? ¿Por qué? Porque en él no hay verdad. Siempre actuará conforme a lo que él es, porque es mentiroso, nos acaba de decir la palabra, y padre de mentira. Hermano, Satanás nunca te dejará ver su plan real. Amén. El engaño. Él lo adornará y lo hará pasar por bueno. Y para escapar de eso, de las trampas de Satanás, debes estar consciente de que él anda como león rugiente buscando a quien devorar. Amén. Nuestro enemigo Satanás no duerme, hermanos. Él siempre anda buscando nuestro lado débil, ¿verdad? Para atacar. Los leones siempre atacan, hermanos, ¿verdad? A los animalitos enfermos, jóvenes, solitarios, desprevenidos. Así, los momentos preferidos por Satanás para atacarnos son cuando enfrentamos pruebas, luchas, sufrimientos, ¿verdad? Cuando nos sentimos débiles, cuando nos sentimos solos, abandonados, preocupados y por varios problemas hasta el punto que olvidemos, hermanos, estar alertas, ¿verdad?, a las maquinaciones del diablo, a las trampas del diablo. En el momento que nosotros estamos más solos, más tristes, más que nos sentimos con algún problema grande, ¿verdad?, que no podemos resolver, y muchas veces se nos olvida nuestros textos preferidos, se nos olvida todo, hermanos, amén, y estamos pensando y pensando qué haremos, iré al doctor o no iré, en lugar de inmediatamente acudir al Dios de amor, al Dios de socorro, al Dios proveedor. Que no se nos olvide, hermanos, pero como les digo, viene un tiempo en que estamos tan adoloridos, tan cansados, tan abatidos, en que viene una, les platicaba el otro día, viene una amnesia total a nuestras vidas. Amén. Se nos olvida todo lo que el Señor nos ha dicho, se nos olvida el Salmo 23, por ejemplo, Jehová es mi pastor y nada me faltará. Que dice el 4, aunque ande en valle de sombra de muerte, no temeré mal alguno, porque tú estarás conmigo. La amnesia, hermanos, es total. Amén. Cuando viene el problema grande a nuestras vidas, no creo que nada más a mí me haya pasado, ¿verdad que no? Entonces, ahora el hecho de que él anda como león rugiente, hermanos, hambriento, buscando a quien destruir, no significa que Dios no esté a nuestro lado para defendernos. Amén. En esos momentos de prueba, de crisis, de lucha, el consejo de Dios para nosotros es, deben resistir firmes en la fe. En otras palabras, fortalece tu confianza en Dios, cree en sus promesas y llénate, hermano, de la seguridad de que Dios cuida de nosotros. Amén. De sus hijos. Gloria a Dios. Y otra cosa más que Satanás tratará de hacer en contra nuestra es ganarnos ventaja, ¿verdad? Por medio del resentimiento, hermanos, por medio del enojo. Lee ahí en su casa 2 Corintios 2:10-11. La palabra de Dios nos aconseja diligentemente perdonar, amén. Perdonar es a quienes nos hayan ofendido, nos hayan hecho algún daño. Primero, porque esto no agrada a Dios, que tú no perdones. Y segundo, porque nos conviene a nosotros, ¿verdad? Y tercero, porque haciendo esto le cerramos la puerta a Satanás
para que no se nos adelante y comience a regar raíces de amargura, productos del resentimiento y rencor en nuestras vidas. Amén. El apóstol Pablo lo dijo y ya lo leímos. Si hay algo que perdonar, yo ya lo he perdonado para que Satanás no gane ventaja sobre mí. Porque algunos de nosotros no ignoramos sus maquinaciones. Eso nos dice Pablo. Algunos consejos para ustedes en esta mañana, así rapidito. Primero, fortalece tu fe. Segundo, resiste al diablo. Tercero, no ignores sus maquinaciones. Y cuarto, no dudes nunca del cuidado de Dios sobre ti. Amén. Efesios 6, 11 y 13, léanlo en su casa. Ahí nos habla de vestidos de toda la armadura de Dios para que podamos estar firmes contra las acechanzas del diablo. Amén. Recordemos, hermanos, que nuestra lucha no es contra carne y sangre, sino contra fuerzas espirituales de maldad. Amén. Recordemos también que nuestras batallas espirituales siempre son por una razón específica. Gloria a Dios. Los propósitos de Dios son las batallas. En las batallas espirituales, básicamente, son tres. Amén. Una, aprender a estar firmes en Cristo, ¿verdad? Que acabamos de leer, vestidos de toda la armadura de Dios. Dos, aprender a vencer y disfrutar la victoria. Y tres, darle la gloria a Dios. Amén. Gloria a Dios, hermanos. Revisa tu vida hoy, hermano, hermana. No vayan a estar muy cómodos no siendo atacados por Satanás. Piensa en eso, ¿verdad? Porque eres, a lo mejor no estás siendo atacada porque eres su esclava. ¡Wow! Hay que reflexionar, hermana, hermano. Porque los creyentes que son atacados más por el diablo son aquellos que se comprometen más con la causa del Señor. Amén. Anhelamos hacer la voluntad del Señor y caminan en real santidad y sirven a Dios con todo su corazón, con toda su mente y con todas sus fuerzas. Déjame decirte, ya por último, el diablo no se va a molestar en atacar a alguien que ya está conquistado por sus propios pecados. Así que tú sabes, hermano, hermana, miren qué está pasando en sus vidas. Oren que Dios les dé discernimiento, estén alertas, que el diablo no los agarre desprevenidos y tenga ventaja sobre sus vidas. Amén. Gloria a Dios. Terminamos estas tres lecciones, tres días de conociendo las artimañas que Satanás usa para tenernos amarrados, tenernos esclavizados, hermana. Fíjate bien que no pase eso. Si se te pasó un día que no viste el tema, regrésate y mira todos los temas completos. Anota en una libreta todos los textos para que tú los leas, para que no pienses, para que no digas que la hermana Piña está hablando de lo que ella siente, de lo que ella piensa, de lo que ella conoce. Yo nunca te voy a hablar nada que no venga, nunca te voy a enseñar nada que no venga en la palabra de Dios. Es por eso que damos tantas citas y le doy gracias una vez más a Rosalinda, ¿verdad? Que siempre me está ayudando, anotando todas las citas para que a ustedes no se les pierda ni una, ¿verdad? Sabemos que muchas veces no estamos preparadas con un lápiz y una pluma, un cuaderno para estar anotando. Y si nos interesa, ¿verdad? Yo no digo que no te interese, sino a todas nos debe de interesar la palabra de Dios. Amén. Porque ahí te estamos dando citas para que tú te enteres de qué es cierto lo que estamos hablando y lo que estamos predicando, lo que estamos enseñando. Gloria a Dios, pues nos miramos en la casa del Señor. Si tú no tienes un lugar a donde ir, infórmate, ¿verdad? A una iglesia cerca de tu casa. Si no tienes ride, háblale a alguien. Todos en la iglesia, hermanos, espero, estamos dispuestos a darle ride a una persona, a llevarla a los pies del Señor. Ese debe ser nuestro deseo, ¿verdad? Ese es el llamado que Dios siempre ha puesto en nuestras vidas. Dios te bendiga y los espero mañana con un tema nuevo, ¿verdad? Muy, muy hermoso como todos. Y este fue tu programa, Tocando el Manto de Jesús. Y rapidito nos vamos para la iglesia, porque aparte le voy a llevar un taco a mi pastor. Dios les bendiga en esta mañana.

Continuamos con otro bonito tema de nuestros amigos Grupo Elim. Aquí es yo, Victoria, también. Y queremos cantar este bonito huapango. Mira qué bonita es la vida, se titula.

Leyendo las Escrituras en Ezequiel 47:3, el Señor nos hizo entender que no tenemos que caminar con el agua a los tobillos, ni a las rodillas, ni a los lomos, sino sumergirnos en el río de Dios.

Una vez más, Señor, pedimos que tú nos llenes. Esto es lo que desea tu pueblo: sentir tu presencia. Escucha nuestra oración.

Era nosso, Senhor.

Bueno, continuamos con otro bonito tema titulado Soy el Hijo de un Rey. Un bonito tema que ha sido mucha bendición y queremos entonarlo para ustedes y esperamos sea de bendición. Dice...

0: Bueno, continuamos adelante en esta hora y estamos contentos una vez más porque estamos aquí haciendo esta hermosa producción para todos ustedes que nos van a estar escuchando. Y en esta hora hay un invitado especial, y pues queremos invitarlo a esta hora, nuestro hermano Juan Treviño. Hace algunos años anduvimos juntos, ¿sabes? Por el 83, 84, cuando empezamos Cantantes del Rey, él y yo empezamos, y bueno, vamos a recordar viejos tiempos en esta hora, y vamos a ver si nos podemos cantar un cantito en esta hora, juntos, por el Señor Jesús, aleluya. A ver, Juan, échale ahí, saluda a los hermanos en esta hora, gloria al Señor.
1: Vamos a bajar el micrófono contigo. Bueno, Dios les bendiga. Es para mí un placer estar aquí con los muchachos. Y bueno, vamos a tratar de entonar una alabanza a Santiago y yo. Santiago, ¿de cuál canto te acuerdas? De acá, allá por los 83, cuando empezamos.
0: A ver si me acuerdo de este que dice: amigo, tú que andas en el mundo. Vamos a ver si podemos entonar.
1: Fue mayor, ¿verdad?

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